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1: Hay una dama que está segura que todo lo que brilla es oro, y ella compra una escalera al cielo. Cuando ella llega allí, ella sabe que las tiendas cerraron. Con una palabra, ella puede obtener lo que vino a hacer. Y ella compra una escalera al cielo.

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4: Él nos decía: hey, si podemos resolver cualquier problema, entonces, ¿por qué perdemos tantas lágrimas? O, entonces ve de nuevo, ¿sí? Cuando aparece el protagonista, siempre el mismo tema. ¿No ves que lo tenemos todo?

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1: Probablemente lo más raro de una vela, más que sus diferentes formas, colores y usos, sea la definición que la Real Academia Española indica en su diccionario. Cilindro o prisma de cera, sebo, estearina, esperma de ballena u otra materia grasa, con pabilo en el eje para que pueda encenderse y dar a luz. Efectivamente, en la antigüedad, las velas se fabricaban con el preciado líquido del cetáceo, espeso y con propiedades de combustión similares a las de la actualidad. Entre su uso más cotidiano se encuentra el servir como guía en algún apagón, así como iluminar una estancia a la que se le quiera dar cierto carácter de intimidad o misterio. En cuanto a las costumbres de apagarla en los cumpleaños, al parecer, esta costumbre procede de la antigua Grecia, donde se ofrecían dulces redondos a la diosa de la luna, representando su ciclo completo. Sobre ellos se colocaban velas que los adeptos soplaban para que el humo ascendiera hasta la diosa. Cuentan las leyendas que entonces se formulaba un deseo.
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11: Y los Beatles nos decían: aquí viene el sol. Aquí viene el sol. Y yo digo que está bien. 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
4: ¿Sabías que el famoso científico y naturalista Charles Darwin pasó por Rosario en 1833? Así lo confirma la historia. Tenía apenas 24 años cuando a bordo de la goleta Beagle conoció nuestra ciudad, por entonces llamada Villa del Rosario. Eran los viajes que realizaba para profundizar sus investigaciones, viajes que en aquel caso durarían 7 años, recorriendo buena parte del mundo. Y tenemos el privilegio de que Rosario quedara asentada en sus anotaciones. Escribía Darwin: antes de llegar a Rosario, atravesamos el Saladillo, río de agua pura y transparente, pero en exceso salada para que pueda ser bebida. Rosario es una gran ciudad levantada en una llanura perfectamente plana que termina en un acantilado que domina el Paraná. Esa gran ciudad de la que hablaba era en realidad una villa de 2.000 habitantes y ni siquiera había sido declarada ciudad todavía. Darwin también destacaría la grandeza de un río inmenso llamado a ser vital para la comunicación y el comercio, y se maravilló con su tamaño y la enorme distancia que recorría. Rosario no era ciudad aún y ya quedaba eternizada en los diarios de viaje de Charles Darwin.
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10:05, ¿qué tal? ¿Cómo les va? Bienvenidos, buena mañana para todos. Estamos listos, vamos a comenzar una nueva edición de Buenos Momentos en este jueves 18 de junio, edición 3422. Soy Ale Mota y como siempre los voy a acompañar haciendo esto que es Condu Operación. Como siempre, sobre todo en estos días nublados de neblina, frescos, un buen café. Último registro del servicio meteorológico, 10 grados, cielo cubierto, 90% el porcentaje de la humedad. La máxima para la tarde, 13 grados con probables lluvias en esta tarde. Mañana viernes, 9 de mínima, 13 de máxima. El sábado la mínima 6, la máxima 15. El domingo, el Día del Padre, la mínima 8, la máxima 16. 8 grados en Pinamar con el cielo nublado. El cielo está algo nublado en San Carlos de Bariloche, 5

Como siempre les digo, para comunicarse con nosotros, nuestro WhatsApp 341-53941. Nos escriben, nos enteramos que están del otro lado. Nos escuchás en 94.1, sino a través de www.m90premium.com.ar, www.m90vintage.com.ar. Me encontrás en el Facebook Alejandro Mota, Mota con doble T. Me podés escribir a motamusica@gmail.com, Mota con doble T. Y en el Instagram me encontrás en Ale Música Vintage.

Edición de jueves, títulos como siempre, info del mundo de la música. A pesar del clima, a pesar del día, a pesar de estos días, ganas de pasarla bien. Y como siempre, de tener

algunos resultados de los partidos. Inglaterra viene, le ganó 4-2 a Croacia. Le ganó 4-2 a Croacia. Colombia, bien también. Todo el mundo hablaba de Uzbekistán, había que tenerle... No. 3-1 Colombia con un gol del bicho Campas. Un Campas que si tiene un buen mundial, lo vamos a extrañar. Y por otro lado, uno de los equipos que todos decían, uno de los candidatos, Portugal, con

R7. Bueno, empató con Congo. Con Congo, ex Zaire, 1-1. Los partidos de hoy, a las 13, República Checa con Sudáfrica en Atlanta. A las 16, Suiza contra Bosnia y Herzegovina en Los Ángeles. A las 19, Canadá con Qatar en Vancouver. Y a las 22, México y República de Corea en Guadalajara. Conocen la historia de el goleador de Qatar, ¿no? Bueno, Qatar empató 1-1, hizo un gol y tal vez creo que fue el primer gol, el único gol de Qatar en un mundial. Creo que se habían participado, obviamente, en el mundial anterior. Al goleador le dieron 3 millones de dólares y un Rolls Royce. ¿Qué me contás? ¿Qué me contás? 3 millones de dólares, claro. Sobran los dólares en Qatar. Y un Rolls Royce. Qué bueno, ¿no? Bueno, cosas del Mundial. Y aparentemente, Bosinia, el arquero de Cabo Verde, ya tendría equipo, no sé si en México o en Colombia. Ya lo vieron como atajaba y le dijeron, venga para acá. Un precio barato en el mercado. Venga para acá. Viste que empiezan a... Se empieza a desarrollar el Mundial y empiezan a ver los jugadores. Y empiezan las ofertas, las ventas. Bueno, es muy, muy normal que pase esto en un Mundial. Bueno, en Hale está jugando Cerúndolo. Ganó. Le ganó a Gerard Azin. Y cuando fue a firmar, vieron que los jugadores cuando ganan firman en la cámara. Puso Messi. Pero un homenaje al capitán de la selección, ¿no? Se metió entre los 8 mejores de este torneo alemán y ahora va a jugar en cuartos de final nada más y nada menos que con el número 3 del mundo, el último ganador de Roland Garros, Alexander Sasha Zverev, uno de los, sin lugar a dudas, favoritos del certamen.

Suspendida la sesión de hoy con Adorni, pasa para la semana que viene. Qué tema este de Adorni, Yo no entiendo cómo todavía. Está bien, el presidente dijo, no lo voy a echar, no le voy a pedir la renuncia. ¿Cómo todavía Adorni, él mismo, dice, bueno, hasta acá llegué? Yo no se puede entender, ¿no? ¿Vendrá el 20 de junio? Esperemos que no. El presidente dijo que venía. No creo que sea bien recibido, ¿no? Veremos qué pasa. Acto del 20 de junio, Monumento Nacional a la Bandera.

0: Y hablando de los mundiales, porque, claro, el mundial hoy es el título de etapa, pero pasan otras cosas, obviamente, obviamente. La FIFA va a repartir, según lo que acordó con la Asociación Europea de Clubes de Fútbol, que representa más de 800 instituciones de 54 federaciones del viejo continente, 355 millones de dólares. Un aumento del 70% con respecto a lo que se repartió en Qatar 2022. 100 millones a los clubes que liberaron jugadores para las eliminatorias para el Mundial 2026. 250 millones de dólares entre los clubes cuyos jugadores participen de la cita mundialista que se está desarrollando. Los pagos se calculan por jugador y por día, teniendo en cuenta la inclusión en la convocatoria como los minutos de juego. Y además se prevé una asignación mínima de 5.000 dólares por jugador y por día, aunque estas cifras definitivas se van a confirmar después de finalizar el torneo. Impresionante la cantidad de plata que se reparte. La FIFA da ganas de jugar un mundial, ¿no? Da ganas de clasificar a un mundial.
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10:14, un poquito de funk en la mañana, mañana gris. La neblina que no se quiere ir. Y alguna probable lluvia aislada esta tarde, aquí en la ciudad de Rosario. Ayer salí a la calle, peatonal Córdoba. Siempre digo lo mismo, me tienen cansado los Rappi Boys, estos que andan con la bicicleta por la peatonal, sin importarles absolutamente nada a la gente, nada. Los de pedido ya, sobre todo, insoportables. Vos sabés que yo tengo una costumbre, si voy a hacer un pedido delivery y es por pedido ya, no lo hago. Ojalá algún día, alguna vez, algún día nunca llega, algún día, una vez, normalicen, regulen esto, y si ven algún Rappi Boy andando en bici por la peatonal, no solamente lo multen, sino que le saquen la bici. En la peatonal no se puede, muchachos. Bici al lado, a pie. Ayer, antes de ayer, todos los días encontrás uno, dos, tres andando por la peatonal, sin importarles absolutamente la gente que circula, los chicos, la gente grande. Ojalá algún día esto, señores de la MUNI, lo solucionen. Para tener una ciudad más ordenada y para que las peatonales, le sumo el cantero de Oronio, sean peatonales.

0: fin de semana, el 20 de junio, día de la bandera, acto en el monumento. Tenés una bandera, una camiseta de la Argentina, colgala del balcón, ¿eh? Celeste y blanca, solamente celeste y blanca.
1: La escarapelita, ¿eh?
0: Tengo una por acá, tengo una. El domingo, el día del padre. Y el lunes, a las 2 de la tarde, Argentina, Austria. Vamos a ver en... Claro, porque yo estaba pensando, ayer estaba viendo resúmenes del Mundial y todo. Lo de Messi fue extraordinario. Ponderado por todos los diarios del mundo, por todos los especialistas. Extraordinario. De otro planeta. Como dijo Haaland, es un demente. Alora. Argentina jugó con Argelia, un equipo de segundo o tercer nivel. ¿Ganó? Sí, tenía que ganar, sí, por supuesto. Un arquero que, si bien lleva un nombre importante, Zidane, el hijo de Zinedine Zidane, futuro técnico de Francia, dejó mucho que desear. Dejó mucho que desear. ¿Ganó Argentina? Sí, no te lo saca nadie. Buen debut, sí, ganando, importante. Ahora con Austria. Austria le ganó a Jordania, 3-1. Jugadores que juegan el fútbol europeo. Austria es uno de los equipos europeos, pero tiene jugadores que juegan en las principales ligas de Europa. Buen partido para que la Argentina siga demostrando que está para seguir adelante. A las 2 de la tarde, Austria, Argentina. Creo que el estadio tiene aire acondicionado. Claro, debe hacer un calor allá afuera. Y el sábado, locro, un locrini, panadita de carne, locro, pastelitos, batata o membrillo. A mí me es indistinto. Me como uno de cada uno.

música que acompañe un día como el de hoy, ¿no? ...10 grados el último registro, cielo cubierto, 90 el porcentaje de la humedad, y una máxima que apenas va a llegar a los 13 grados... con probables lluvias por la tarde, aisladas, pero lluvias al fin.

Y esta es una buena noticia. Una de las nuevas empresas que vuelan desde el aeropuerto de la ciudad de Rosario concretó su primer vuelo entre Rosario y Punta Cana. Arajet es la compañía. Ayer miércoles, vuelo inaugural, viaje directo hasta Punta Cana. Inicialmente habrá 3 frecuencias semanales con salida los miércoles, viernes y domingos. Está bueno, ¿no? Viste que mucha gente va a Punta Cana, Aruba. No sé cómo estará el tema del sargazo en Punta Cana, ¿no? Los vuelos, miércoles, viernes y domingos por la madrugada. Y de Punta Cana a Rosario, martes, jueves y sábados. Los pasajes ida y vuelta se pueden conseguir en aprox $700. Así que ya se despegó ayer a las 5 de la madrugada. Se demoró un cachito por el tema de la niebla, por supuesto. Pero ya los Arajet vuelan a Punta Cana. Qué bueno, ¿no? Un aeropuerto que nada. Tiene que despegar en algún momento, ¿no? Se está haciendo las obras, ¿sí? Bueno, Punta Cana, un buen destino. Al este de la isla de La Española, en la provincia de La Altagracia, una de las 32 jurisdicciones en que está dividida la República Dominicana. Playas de arena blanca, aguas cristalinas. Sargazo me parece que no. Hoteles de lujo, lindo para vacacionar. Y sobre todo si podés salir desde la ciudad de Rosario.

Día 22, un saludo a mi amigo Omar Muñoz, gran amante de la música, conocedor como pocos de la música. Un gran abrazo. Saludamos a la gente de McAllen. Son las 8 de la mañana más o menos, 8 y algo. Está pronosticado 40 grados de calor.

¿Qué dijo Lula da Silva para levantar a la selección de Brasil? Y hay que contratar a Messi. Claro, ahora todos lo quieren a Messi, absolutamente todos. Ayer veía por la tele periodistas españoles, todos ligados al Real Madrid, por supuesto, hablando que Messi esto, que Messi lo otro, que porta apellido, que no lo echan, que no le cobran los fules, que lo dejan jugar. Claro. Messi jugó en el Barcelona y se cansó de hacerle goles al Real Madrid. Uy, cómo estaban los gallegos.

0: 10 y 28, nos vamos a la tanda. Me gustó el comienzo de hoy, ¿eh? Bien funky, bien soul. Buenas versiones. Buena música siempre. Con un buen café. Estás en el taxi ya, desde temprano. Estás en la oficina, en el estudio, en la agencia. Estás en casa. Estás trabajando en casa. Estás en los tribunales, en la empresa. Estás en la fábrica. Estás en el taller. Estás en el negocio. Estás en la clínica, en el sanatorio, en el consultorio. Donde estés, te acompañamos. Cada uno que nombro es porque cada uno nos escucha en cada lugar. Bienvenidos, si se van sumando, 1029. Esto es Buenos Momentos.
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dueño de una voz realmente impresionante. Él es Mario Biondi, es italiano, canta en italiano y canta en inglés. 55 años, soul, jazz, una fusión de buena música, con buenas canciones, se los recomiendo. Mario Biondi, nacido un 28 de enero del 71, vale la pena tenerlo en cuenta, ¿eh? Yo te digo que lo descubrí y nada, lo tengo ahí. Mario Biondi, sí, sí, para tenerlo en cuenta. Paradise, sonando a las 10:38. La mañana es buena música. Como dice un amigo mío, música fina, música cool, buena música, siempre.

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10:42, Love Unlimited Orchestra haciendo el tema de amor, una de las producciones de Barry White. Yo lo conocí a Barry White, no personalmente por supuesto, pero musicalmente, en un lugar que se llamaba Tunelmanía, el túnel que va de Sarmiento al Parque España. Había un boliche ahí, muy lindo lugar, Tunelmanía. El y yo que queda Charlie Bo, mi amigo, ya no está, ya ha dejado su música en el aire. Y yo iba seguido porque mi viejo era amigo de uno de los dueños y iba los sábados a la noche en pareja, algunos matines de sábado a la tarde. Y un día estando en Tunelmanía, escucho a Barry White. Y digo, wow, ¿quién es este tipo? Subo a la cabina, estaba Charlie, le digo, Charlie, ¿qué es esto? Y estaba poniendo un disco simple, de los chiquitos, pero que tenía el agujero del medio grande, porque había que ponerle un adaptador, porque era importado. Y me dice, se llama Barry White. Wow, digo yo. Y a partir de ahí, nada, lo incorporé a los artistas que me gustan, a la música que me gusta. Con la Love Unlimited Orchestra, con la Love Unlimited, que son las negras del coro de Barry White, y con Barry White. Incorporado, pero con mayúscula, como yo siempre digo. Esos recuerdos que uno tiene que no se te van nunca. Bien, este es uno de ellos. Con buena música siempre.

Les dije, la música de hoy es soul, funk. Música para un día como el de hoy. Nublado, con humedad. Pero como siempre digo, el mal tiempo buena cara y menos mal que existen buenos momentos.

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1: Y hablando de Barry White, la Slava Unlimited. Haciendo It May Be Winter Outside. Debería ser invierno fuera. Todavía no. Estamos en este maldito otoño que nos castiga con neblina, con frío, con lloviznas, con lluvias. Slava Unlimited, It May Be Winter Outside.

Te recomiendo las tardes de vintage de 14 a 18 clásicos en este nuevo formato que hemos pensado para que tengas todas las canciones, toda la música, todas las canciones que querés volver a escuchar. Están acá, desde las 2 de la tarde hasta las 6. Solo clásicos, vintage, 94.1. Porque les puedo asegurar que van a escuchar cosas que no van a escuchar en otro lado. Las canciones de siempre, sí, claro, pero hay algunas perlitas, algunas cositas que no las vas a escuchar en ningún otro lado. Porque intentamos a través de la música comunicarnos, contactarnos con quien está del otro lado y acompañarlos en el trabajo, en casa, arriba del auto, en el taxi. Esa es nuestra idea. Por eso somos vintage. 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Y hablando de buena música, hoy en el Cairo, ciclo de blues, la segunda edición de la Noche de Blues. Mañana viernes, Destino de Furia, algo así con los temas de Soda Stereo. Y el sábado 20, Diego Walker, haciendo temas de rock y de pop. Opciones en el Cairo, por supuesto que el lunes a las 2 de la tarde podés ir a ver el partido de Argentina con Austria. 320-1236, el teléfono, Sarmiento y Santa Fe, esquina, esquina. Fontana Rosa,

Recuerden, solo clásicos de 14 a 18. Y entre los clásicos por ahí escuchás alguna perlita, alguna cosita más nueva. Pero todo, todo basado en la buena música. Todo basado en la compañía a través de la música.

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1: Versiones, otras versiones de temas clásicos, por supuesto. A ver si reconocen esta canción. A ver si reconocen esta canción. Una muy buena versión de un muy buen tema.

A ver si se acuerdan de esto. Tremenda versión también de un clásico. A ver si se acuerdan. Me escriben WhatsApp 341-5394-1. ¿Cómo se llama? ¿Y quién cantaba originalmente esta canción?

Ese saxo, ¿cómo suena? ¿Cómo suena? ¿Recordás el nombre de la canción? ¿Y quién la cantaba originalmente? Tema lento, Dax.

claro, la original era Billy Paul. ¿Y estos dos bandidos quiénes son? ¿Y esta versión?

es un dúo. ¡Ey! Gran dúo. Daryl Hall y John Oates haciendo este clásico de Billy Paul, La señora Jones y yo. Una historia. Cuentan una historia. Daryl Hall, sí, claro. 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
1: Títulos de las 11 de la mañana. Victoria Villarruel dijo que el sábado estará en el monumento a pesar de que Milei la excluyó de los invitados del Ejecutivo Nacional. La vicepresidente sostuvo que siempre es un orgullo visitar la ciudad donde el general Manuel Belgrano izó nuestra bandera por primera vez a orillas del río Paraná. El Senado postergó una semana el debate para interpelar a Manuel Adorni. El tratamiento del pedido quedó previsto para el próximo 25 de junio y, de aprobarse, el funcionario deberá enfrentar una interpelación el 2 de julio antes de presentar su informe de gestión. 11 grados la temperatura actual en la ciudad, cielo cubierto, 95 el porcentaje de la humedad, con algunas lluvias débiles. La máxima para la tarde, 13 grados. Mañana viernes 9 de mínima, 13 de máxima. El sábado la mínima 6, la máxima 15. El domingo la mínima 8, la máxima 16 grados. Cielo nublado en Pinamar, 9 grados la temperatura actual. El cielo está ligeramente nublado en San Carlos de Bariloche, 5-8 la temperatura actual.

Fly Me to the Moon, una canción que tiene más de 300 versiones. Aquí se hizo mundialmente famosa, por supuesto, gracias a la voz, a Frank Sinatra, con arreglos de Quincy Jones y con la orquesta de Count Basie, un trío mortal. El pianista Bart Howard creó Fly Me to the Moon en 1954 con el título original de In Other Words. ¿Vieron que dice In Other Words? Resistiendo, ahí está, la sugerencia editorial de modificar la icónica frase central. Grabada originalmente por la actriz y cantante Kay Ballard, ese mismo año, 1954, en apenas una década tuvo más de 100 versiones. Pero todo cambió a partir de ahí. En 1964, Sinatra la transformó en un clásico de todos los tiempos. La incluyó en el disco It Might As Well Be Swing, acompañado por Count Basie y con arreglos de Quincy Jones. Un lujo que nos damos aquí en Buenos Momentos. Fly Me to the Moon, la versión, sin lugar a dudas. La canción inevitablemente asociada a los viajes al espacio, Fly Me to the Moon, Llévame volando a la luna. Que tiene que ver con los astronautas del Apolo, Houston. El estatus de Fly Me to the Moon quedó sellado cuando la NASA lo incluyó en la misión Apolo 11 y más tarde en el Memorial de Neil Armstrong en el 2012. Por eso, Fly Me to the Moon es la versión de Frank Sinatra.

La versión anterior que escuchábamos es de Steve Tyrell, una de las tantas versiones. Impresionante también.

música que acompaña un día como el de hoy, ¿no? Ya te lo dije. La señora Aretha Franklin haciendo Say a Little Prayer. Bueno, el sábado es el día de la bandera. Hay un paseo para este sábado. Ya tengo entendido que el sábado está completo. Quedan algunos cupos para el domingo. Paseo belgraniano, siguiendo las huellas del prócer. ¿Sí? Se van a recorrer lugares claves en este diario de marcha. ¿Sí? Muy linda idea, muy buena idea. Podés reservar el lugar al 341-504-5145. Tiene un costo de 28.000 pesos por persona. Hay un snack y sorteos incluidos. Va a acompañar querido amigo Miguel Culasiati. Paseo belgraniano, claro. Día de la bandera. ¿Qué más? Sábado 20 está completo. El domingo todavía quedan algunos cupos. Si bien es el Día del Padre, pero bueno, vale la pena aprovecharlo. 341-504-5145.

Dato, Edu, buen dato. Jeff Cascaro es alemán. Después, bueno, pasó a ser americano, pero tiene un disco con muy buenas versiones. Tiene una versión de Spinners, una versión de Lionel Richie. Y esta Love is in the Air, muy fina. Love is in the Air, la de John Paul Young. ¿Qué tiene que ver con la música que hemos puesto para el día de hoy?

Mañana viernes cerramos la semana con Dino Brown. Y un repaso de la mejor música que sonó en Italia, allá por los 80, 90. Tipo que labura muchísimo, tiene un montón de presentaciones en distintos lugares de Italia y alrededores, presentando básicamente música de los 90. Súper bailable, entretenida. Dino Brown, lo descubrimos y lo tenemos acá mañana viernes, cerrando la semana.

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1: Y nuestro calendario nos trae el cumpleaños número 65, hoy, de la cantante inglesa Alison Moyet. Y vos dirás, pero Mota, ¿qué estás poniendo? Bueno, tuvo un comienzo en algunas bandas de punk, de rock and roll, y funda en 1981, junto a Vince Clarke, de los Depeche Mode, un dúo electropop llamado Yazoo, que obtuvo algunos éxitos, algunos hits en el Reino Unido, como por ejemplo este, Don't Go.

Claro, nada que ver con lo que vendría después en la carrera de Alison Moyet. Se separan en 1983 con Vince Clark. Cada uno emprende su carrera. Alison emprende una carrera como solista. Y ahora vamos a repasar algunas de sus canciones, algunos de sus éxitos. Esto es Yazoo. Un par de canciones de Yazoo que quedaron en el historial musical. Esto es Don't Go. Sí, sí, es Alison Moyet, no me equivoqué. Muchos artistas arrancan de una manera y después hacen, ponen el giro a la derecha o el giro a la izquierda y van para otro lado. Este es el caso de Alison Moyet. Hoy está cumpliendo 65 años.

Y ahora vamos a entrar en la carrera solista de Alison Moyet, porque te decía que en el 1983, se separa de Vince Clarke y arranca esta su carrera solista. El disco debut se llama Alf, número uno en 1984. Después Rain Dancing, que aparece en el 87, que fue número 2, con éxitos de ventas en singles con temas como este, That Old Devil Called Love. Nada que ver con Yazoo, ¿no? Bueno, buenas canciones de Alison Moyet. That Old Devil Called Love.

Excelente canción de Alison Moya, ¿no? That Old Devil Called Love. Sus posteriores trabajos no lograron igualar el éxito y en el 2013 aparece el disco These Minutes. Esta es una de sus canciones clásicas. Esta me gusta. Me encanta. Invisible. Feliz cumpleaños, Alison. 65 años.

Su nombre es Genevieve Alison Jane Moyet, por supuesto conocida artísticamente como Alison Moyet, 65 años. Obviamente que entra en el mundo de la música junto a Vince Clarke con el tema de ser integrantes de Yazoo, ¿sí? Pero después de su carrera solista, con muy buenas canciones, con una voz muy importante, muy imponente, Alison Moyet, presentada en nuestro calendario.

0: ¿Cómo vale? Gracias por la música que estás poniendo. No sé cómo se disfruta tu música en un día de lluvia dentro de un taxi. Gracias por hacerme el día tan llevadero con tu música. Un abrazo.
1: Gran saludo, mis amigos taxistas, como siempre. Gran saludo. Espero que, nada, le podamos hacer una buena compañía a través de la música. Gracias, Pato. Nuestro WhatsApp 341-5300-941.

cerramos este pequeño cumpleaños de Alison Moyet con esta versión de Is This Love, otra de las buenas canciones de esta muy buena artista, presentada en nuestro calendario. 11:32, buenos momentos, buena música siempre.

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11:40. Ayer hablábamos con Andrea Pedraza de las modas, la ropa de los, sobre todo los futbolistas, ya que estamos en pleno mundial. Y hay una tendencia que domina el Mundial 2026 y que tiene que ver con los botines. Hay un informe que dice que el color estrella del torneo es el rosa. Botines rosas. Muchos jugadores usan botines rosas. Muchos jugadores. Jugadores de Noruega, de Japón, de Australia. Tono fucsia, rosa intenso o fluorescente. Qué raro, ¿no? A mí no se me hubiera ocurrido usar un botín rosa. Pero claro, son las tendencias de las marcas deportivas que presentan colecciones especiales, sobre todo para este mundial. Y para que se vean. La palabra clave es visibilidad. Generar un contraste con el verde del campo de juego y permitir que el calzado destaque las transmisiones televisivas. Si vos estás viendo por tele, y claro, ves esos botines rosas que andan por todos lados. Acá hay una foto donde hay 5 jugadores, 3, 1, 2, 3, 4 con botines rosas. Algunos sostienen que el rosa dejó de asociarse con la rebeldía o la excentricidad para convertirse en una herramienta de expresión personal, que la usan futbolistas de diferentes países y diferentes culturas. Y por supuesto está vinculado a la moda. Así que, si ves un partido del Mundial y ves botines rosas, no te asombres, no te asustes. Es la moda de este Mundial.

11:44. Bueno, el Mundial termina el 19 de julio. Domingo. El 20 de julio es el Día del Amigo. Ahí vamos a estar en el Cairo, festejando como corresponde, con los amigos, el Día del Amigo. Junto a Biasone, con una música especialmente preparada para el Día del Amigo. Con sorteos, porque va a ser una noche de sorteos. Sí, sí. Con Andrea Pedraza, que va a ser una especie de ambientación ahí en el escenario, en el Cairo. Falta todavía, sí. Pero ya estamos pensando cómo y de qué manera pasarla bien en el Día del Amigo. Y después ya estamos de alguna manera pensando también, porque la verdad que tenía unas ganas bárbaras de estar en Los Alejandros. Y la Neumo me dijo, no podés ir. Octubre. Vuelven Los Alejandros. Espero que estemos los dos. Es un poco la idea. Es lo que se viene. Más algunas otras propuestas que están dando vueltas, porque nada, tengo ganas de hacer un montón de cosas. Estuve sin hacer y nada, a mí me pone muy, muy inquieto no poder hacer. Así que de a poquito nos vamos a ir encontrando. Ah, mira. Bueno, si cumplís años el Día del Amigo, listo, lo festejás en el Cairo con nosotros. ¿Te parece? Estaría bueno. Sorteos. Buena, buena música. No, las ganas que tengo, no te das una idea. De a poquito lo vamos a ir armando. Estamos escuchando a Maggie Reilly haciendo Oh My Heart.

sí, lo festejás con nosotros, puedes llevar la torta, invitas a tus amigos, te armamos una mesa. Sí, claro. Hay que festejar, hay que divertirse, sobre todo cuando hay títulos como el Día del Amigo. Porque el Día del Amigo se festeja, y sobre todo en el Cairo. ¿Por qué dicen por ahí que el Día del Amigo tiene que ver con el Negro Fontana Rosa? Así que Silvia, nada, estamos en contacto. Me encantaría.

11:50, yo me vine con el paraguas hoy, no sé vos. Viste que a veces lo traes y decís, ¿para qué lo traje? Y aparte cuando lo abrís en la calle, es, hay que andar esquivando, hay que andar haciendo para acá, para allá. Yo vine con el paraguas, porque está anunciado lluvias aisladas, lluviecitas, molestas.

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2: The Hollies nos decía: sábado a la noche en el centro de la ciudad, trabajando para el FBI, contrabandista borracho en el lado oeste, lleno de gente que está haciendo cosas equivocadas.

para soja y maíz. Además, respaldó cambios en el régimen de biocombustibles y pidió destrabar el conflicto aceitero para normalizar la actividad en los puertos. Puyaro celebró la visita del presidente Milei para el 20 de junio. Es un momento para estar juntos los argentinos. Aunque ratificó sus reclamos por los recursos de Santa Fe, el gobernador planteó que el acto patrio debe estar por encima de las diferencias políticas. La inflación mayorista se desaceleró al 2.5% en mayo. El índice bajó 2.7 puntos conceptuales respecto a abril, aunque fue superior al índice de precios al consumidor. 18 la temperatura actual, cielo cubierto con algunas lluvias, llovinas débiles. 98 el porcentaje de la humedad y la máxima para la tarde está estimada en 13 grados. Mañana viernes, 9 de mínima, 13 de máxima. El sábado la mínima 6, la máxima 15 y el domingo tendremos una mínima de 8 y una máxima de 16 grados. 10.5 en Pinamar, cielo nublado, cielo ligeramente nublado en el mediodía de San Carlos de Bariloche, 6 grados 7 décimas. 12.06, mediodía. Llega nuestro registro, nuestro saludo de mediodía a los amigos de Bariloche, de Pinamar, de Santa Fe, de Villa Constitución, Capitán Bermúdez, Funes, Pérez y Arroyo Seco. Buen mediodía, mis amigos taxistas, como siempre, otra vez del 94.1. 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Buena jornada, buen mediodía en McAllen, en la frontera entre Texas y México. Buona giornata in Ravenna para nuestro amigo Omar Alassia en la Italia.

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1: Es el señor Sir Paul McCartney, 84 años. Nacido en Liverpool, uno de los más grandes compositores, cantantes y bajistas de la música popular del siglo XX. Según el Guinness de los Records, es el músico y compositor de mayor éxito de la historia de la música popular. Autor de Yesterday, una de las canciones más versionadas de la historia. Se calcula que hay 2.200 versiones. 32 número 1 en los Estados Unidos, 24 en el Reino Unido. Ha vendido más de 100 millones de singles y ha recibido 60 discos de oro, 16 premios Grammy y 8 Brit Awards, entre muchísimos otros premios. Pero sus más de 10 años como uno de los motores y ente creador de los Beatles, con una larga serie de hits, así como multitudinarias giras con Wings, son solo una parte de su perfil. Es la personificación del músico moderno, curioso, capaz de adoptar diversos géneros y nuevas ideas, y con técnica y habilidad suficiente para llevarlas a cabo. Colaboró con Michael Jackson, con Stevie Wonder, con Elvis Costello, y ha demostrado en repetidas ocasiones que hasta la más reverenciada y veterana estrella del pop es capaz de reinventarse y evolucionar. Hace poco acaba de sacar un nuevo disco, cumpliendo 84 años. Por eso, por supuesto, vamos a repasar algunos de sus clásicos. En este caso, Band on the Run.

Paul McCartney, nacido en 18 de junio del 42. Se lo define como cantautor, compositor, músico, pacifista, filántropo, multiinstrumentista, escritor, pintor y actor británico. Uno de los capitanes de los Beatles, sin lugar a dudas. Después formó con su primera esposa Linda McCartney y Denny Lane Wings, que también tiene una atractiva carrera por un montón de canciones y demás discos editados. Compositor reconocido, 60 discos de oro, 100 millones de álbumes vendidos, 100 millones de sencillos, tanto como solista como con los Beatles. Te decía, y vamos a cerrar este informe con Yesterday, más de 2.200 artistas editaron su canción. Algunos de Wings, los más vendidos en el Reino Unido, dos veces en el Salón de la Fama, como miembro de los Beatles y como artista individual en 1999. 21 premios Grammy. Ha escrito 32 canciones que llegaron al número uno. Bueno, la cantidad de discos que vendió. Ocupa el undécimo puesto de los 100 grandes cantantes, según la revista Rolling Stone. Además, como miembro de los Beatles, ocupa el primer puesto de las listas de los 100 grandes artistas de la misma publicación de Rolling Stone. Bueno, nada, obviamente podríamos hacer un programa completo con Paul McCartney, ¿no? Pero hoy lo recordamos. Según demuestra, tiene cuerda para rato. 84 años.

Ebony and Ivory. Cuántas canciones, interminables, innumerables. Pero vamos a escuchar algo que tiene que ver con Wings, porque fue la canción que más lejos llegó, que más vendió. Cuando Paul McCartney y Linda McCartney hicieron durante un tiempo esto llamado Wings. El tema, Mull of Kintyre. Estaríamos todo el día escuchando a McCartney, ¿no? 84. Y vamos a cerrar con el tema que tenemos que

Mall of Kintyre, Paul McCartney Wings, en este pequeño homenaje, este feliz cumpleaños que estamos festejando, aunque él no se entere, sus 84 años. Infinidad de canciones, bellísimas todas, éxitos todos, con los Beatles, con Wings, como solista, en algunas coproducciones. Esto provoca nuestro calendario, ¿no? Tener a los mejores con su música.

12:35. Qué lindo programa tuvimos hoy. Todavía estoy emocionado con lo de McCartney. Uf. Qué lindo programa hicimos hoy. Gracias por la compañía, como siempre. Música para un día como el de hoy. 18 la temperatura actual. Cielo mayormente nublado. Ay, tormentas, lluvias, llovinda. Qué día horrible. 13 la máxima para esta tarde. 98 el porcentaje de humedad. Pero ya mañana viernes. Qué tiempo loco, ¿no? Despejado, ligeramente nublado. Con una máxima de 13 grados. Tiempo loco. Completamente loco. Gracias por acompañarnos desde el taxi, desde la oficina, desde la sala de espera. Gracias por acompañarnos. Totales.

cerrando ya esta edición, les cuento lo que estamos escuchando. Esto es Gabin junto a Stefano Battista, haciendo la misión. Y después cerramos con Dan Fogelberg y Tim Weisberg haciendo La Jaena de Luna. Música ideal para el cierre, para acompañar este día, para acompañarlos. Y gracias por la compañía. 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
1: Ladies and gentlemen, The Beatles.
2: Please Please Me fue el segundo single de los Beatles publicado en Gran Bretaña. Lo escribió John Lennon en la casa de su tía Mimi, después de que George Martin le propusiera centrar sus esfuerzos en grabar versiones de otros autores. El orgullo de Lennon pudo más. Please Please Me entró en el estudio de grabación. Martin sumó su talento e hizo que su ritmo sea más vertiginoso. Al finalizar, Martin les dijo, acaban de grabar su primer número uno.

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1: Sin lugar a dudas, Thriller fue el disco que mejor representa la década de los 80. Su increíble contenido y los inolvidables videos marcaron a toda una generación. De este fantástico disco de Michael Jackson, producido por Quincy Jones, forma parte una canción que en un primer momento no iba a aparecer. La pieza se llamaba Billie Jean y fue mezclada 91 veces por el ingeniero de sonido Bruce Sweeting, hasta que Michael Jackson y Quincy Jones quedaron conformes con la canción. Pero lo curioso de este tema es el origen de su letra. Según la leyenda, Jackson recibió en 1981 una carta de una mujer que le informaba que él era el padre de sus hijos mellizos. Michael recibía constantemente este tipo de cartas, así que la ignoró. La mujer, sin embargo, siguió escribiéndole, diciéndole que lo amaba y lo feliz que sería si juntos criaban a los niños. Y se preguntaba cómo Michael podía ignorar a su propia sangre. Las cartas estaban preocupando a Jackson a tal punto que comenzó a tener pesadillas. Su fan no se dio por vencida y es así que envió un último macabro regalo. Una caja en la que puso una foto de ella y una nota en la que le pedía al rey del pop que se suicide en un horario y en un día en particular en el que ella también iba a hacerlo. La mujer finalizaba su nota diciendo que si no podían estar juntos en esta vida, entonces lo estarían en la próxima. Un tiempo después, la familia Jackson descubrió que la mujer fue internada en un psiquiátrico. Años después, el mismo Michael desmintió esta historia, diciendo que no existía una Billie Jean real y que solo se inspiró en las groupies que tenían sus hermanos cuando eran los Jackson 5.

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5: Rod Stewart lo cantó. 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
4: ¿Sabías que cuando Belgrano creó la bandera en Rosario, esta villa tenía menos de 1000 habitantes? Por aquel entonces, Rosario era apenas un caserío de 15 manzanas, con unas pocas casas bajas, perdidas entre el río y la llanura. El 24 de enero de 1812, Belgrano parte de Buenos Aires con la orden de defender las costas del Paraná. Llega dos semanas después, el 7 de febrero, con el regimiento de patricios número 5, 16 carretas con municiones y tiendas de campaña. Lo recibe un pequeño pueblo, un centenar de vecinos, el párroco y el alcalde. De los 600 habitantes, muchos se ofrecieron a colaborar con su ejército. Belgrano ya conocía Rosario, lo había visitado en 1810, camino a su campaña al Paraguay. Se aloja en la casa de su amigo, Vicente Anastasio Chavarría, en calle Córdoba al 600, donde hoy está el Liceo Avellaneda. Allí, la hermana de Vicente, María Catalina, será quien realice con sus manos la primera bandera argentina. El 27 de febrero, en las barrancas del Paraná, aquella bandera flamea por primera vez, uniendo para siempre a Rosario con lo más profundo de la historia y el sentimiento nacional.
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7: 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Nada es nuevo. 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
1: Ellos nos decían: no es la forma en que me abrazas, no es la forma en la que dices que te importa, no es la forma en la que has estado tratando a mis amigos, no es la forma en la que te quedarás hasta el fin, no es tu forma de ver las cosas que haces. Quédate en la línea. El amor no siempre llega.

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8: Lionel Richie nos decía: bueno, mis amigos, el momento ha llegado para levantar el techo y pasar un buen rato, olvidar el trabajo por hacer. Deja que la música suene. Todos cantan, todos bailan. 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Dejar que la música suene.

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